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2: Son las 8 en Mix Radio.
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4: Señores, que se sientan los buenos clásicos aquí sonando en Mix Radio Bogotá 92.9. La emisora que comanda 24/7. La emisora de los buenos clásicos, la emisora que siempre está, mejor dicho, dándola toda con las 10, con la 10 pues. Siento que desbloquees muy buenos recuerdos. Siempre en modo Mix Radio.
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4: 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No te preocupes, Mix Radio tiene el plan que te mereces siempre aquí con nosotros. 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
4: Mientras te vamos mixeando en este domingo, nos vamos preparando por acá porque además de eso también vamos a estar registrando para los buenos conciertos. Recuerda, palabra concierto ya mismo, 310-42-82-92-9. Llégate de una vez ahí, palabra concierto, a través del WhatsApp de Mix. Eso,

0: solamente a los que tenemos, sino que vas a estar eligiendo dentro de todo ese montón de conciertos.
1: Oye.
0: El concierto de tu vida, tu concierto favorito. Así que de una vez, 310-42-82-92-9. Vamos registrando en la mañana de este domingo, escuchando Mix Radio, la emisora que la rompe 24-7.
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0: Mientras va llegando por acá el rey Don Omar, y nos vamos preparando también.

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0: Bueno, Bogotá, por acá preparándonos también porque nos traemos un versus mix que va a estar increíble, señores. ¿Eh? Prepárate para votar, par de clásicos que traigo a esta hora y ustedes se van a encargar de decirme con cuál me quedo. Listo. 310-42-8292-9. De una vez, llégate. Notica de voz ahí con tu celular. Me vas a decir si te gusta Besos Mojados de Wisin y Yandel. Pari. Quiero votar por Wisin y Yandel, Besos Mojados. Así dice Besos Mojados. A ver. Frente a Besos Mojados, lo vamos a mixear este también. Se llama No le temas a él. Trébol Clan al lado de Héctor y Tito. Otro clasiquito así perfecto para esta hora del domingo.

0: Listo, 310-42-82-92-9. Pari, no le temas a él. Pari, besos mojados. ¿Con cuál nos quedamos? Que se vayan activando de una vez también los oyentes a través de ese WhatsApp de Mix por acá. A ver, hola, buenos días.
1: Pari, buen domingo, buenos días. Pari, combo uno, combo uno. No mentiras, besos mojados, por favor.
0: Hola, Mix. No se oye nada. No se oye nada. A ver qué más por acá. Edwin, ¿cómo estás?
2: Pari, buenos días, besos mojados.
0: Listo, parcero, un abrazo, Carlos.
3: Pari, buenos días, besos mojados, Pari.
0: Listo, excelente. 310-42-82-92-9. Hola, Mix.
4: Hola, hola, hola, Pari, ¿cómo estás? No, no le temas a él, por favor. No le...
5: Pari, libero, Pari. No le temas a él.
6: Buenos días, Mix. Besos mojados, besos mojados.
7: Pari, buenos días. Besos mojados.
8: No le temas a él.
7: Buenos días, Pari.
0: Bueno, señora, hasta el momento, besos mojados es el que está comandando. Besos mojados a la alza a esta hora. Últimas notas de voz para ir mixeando ya canción, hola.
9: Pari, buenos días, besos mojados. Hoy.
0: Listo, mi rey, un abrazo, hola.
10: Pari, lindo, besos mojados.
11: It's Mix, no le temas a él, Mix.
12: Besos mojados.
0: Bogotá se ha pronunciado y tenemos un ganador, Mix, a esta hora.
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2: Ya son las 10:58 en Mix Radio.
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6: Ya son las 10:59 en Mix Radio.
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0: Los clásicos nos pertenecen y suenan mejor en este domingo. 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Andrés Pari de este lado te va mixeando. El fin de semana es nuestro Bogotá.
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0: Por lo pronto, el dueño del party de este lado te sigue mixeando. Seguimos aquí desbloqueando buenos recuerdos. Seguimos aquí parchando. Mañana del domingo es festivo. Mañana también lunes festivo. Muchos no, vamos a tener que trabajar. Así que prepárate, un fin de semana durísimo con Mix.
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0: Pero también hay que recordar todo lo que se viene con Mix Radio Bogotá 92.9, porque vamos a tener buenos conciertos, buenas invitaciones, en donde vamos a estar allá diciendo presente. Ya vivimos el primer concierto de una racha de conciertos que se viene, pero increíble. Uno tras otro, señores, uno tras otro. Aquí con Mix Radio Bogotá 92.9. Resulta que vamos a estar viviendo conciertos como Ryan Castro, conciertos como Karol G. Vamos a estar viviendo también conciertos como el señor Omar Courtz en Bogotá. Vamos a tener por ahí también una sorpresita que se viene por ahí, señores. Un concierto de clásicos que va a estar durísimo, señores. Un concierto donde vamos a poder recordar canciones como esta, por ejemplo. Mira.

0: donde vamos a poder recordar canciones también de un artista como este que hacía una canción así. ¿La recuerdas? ¿O recuerdas esta de pronto? Tal vez, no sé. Lo único que yo sé es que se vienen cositas, señores. Se vienen cositas. Ya mismo, palabra concierto. 310-4282-929. Importante ahí registrarte en este momento. 310-4282-929. Me vas a decir la palabra concierto. Listo, en este momento facilito. Concierto. ¿Cuál es la palabra? Concierto. Palabra concierto. Listo. Quédate de una vez, palabra concierto ya mismo. La emisora que está comandando en Bogotá, Mix Radio 92.9.
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0: Palabra concierto. Listo, palabra concierto. Saludito para todos los que a esta hora se van moviendo. Ay, sí, palabra concierto, ¿cierto? 310. 42. 82. 92.9. Listo, bienvenidos todos. Los primeros que escriben. O mejor, los que escriben por primera vez, los que ya llevan tiempito con nosotros, los que de pronto, ay, hace rato no escucho Mix. Pongamos Mix hoy domingo a ver qué están diciendo. ¿Listo? No, sí, es la emisora de los conciertos, Mix Radio. 310-42-82-929. Regístrate de una vez, Bogotá, porque se vienen conciertos increíbles. En este mes tenemos Ryan Castro confirmado con Mix. 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Aquí está Luister.
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0: no tienes en este momento palabra concierto, 310-42-8292-9. Te estoy registrando porque se vienen los mejores conciertos en modo mix.
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0: Y le seguimos dando play a los buenos clásicos. A esta hora con Mix Radio, la emisora que comanda. Aquí está el Big Boss y un combo durísimo. Ladies, bienvenido. Arcángel de la GC.
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0: Desbloqueando agresivo a esta hora en Mix. Dímelo.

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6: 11:58 en Mix Radio.
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mis amigos aquí en la ciudad de Barranquilla. Todo de una al Instagram. Y voy leyéndolos poco a poco. Y poniéndolos modo mix también. Abrazo grande para todos. Gracias por estar conectados. Disfrutando de Palos 2000. Por aquí por Mix Radio.

alcanzó a tener visibilidad nacional. Les hablo de los tres pesos. Tuve la oportunidad de entrevistar aquí en la ciudad de Barranquilla en una visita que hicieron para promocionar su música. En Bogotá, ya en las discotecas de la zona rosa, empezó a sonar el álbum Mass Flow, producido por Looney Tunes y Noriega. El disco que cambió todo en el 2003. Además, los himnos que por esos días más sonaban eran Gata Salvaje, Pa que retosen, Dile de Don Omar y Quiero bailar de La Reina, La Diva, La Caballota, La Potra. Fue un año fantástico, fue un año genial, fue un año en el que comenzamos a experimentar lo que se sentía bailar esta música que varias décadas después sigue reinando en los listados.

no me moví tanto porque solo fue un año lo que la máquina del tiempo me impulsó. Del 2013 llego al 2004, exactamente al 8 de marzo, cuando sale al mercado esta super canción de Zane Lennox con la producción de Looney Tunes. Esta fue la época dorada del reggaetón, no podría llamarla así. Disfruta, estás escuchando Pa' los 2000.

0: y familia, del 2003 saltamos al 2006, año en el que esa canción la rompió también. Incluía en el álbum Los Rompe Discoteca.
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0: El teléfono. Wisin y Yandel, Héctor.

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Me la bailé en vivo con Armandito y Tony, Dragón y Caballero, la producción de Robert Taylor. 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Pero como todo, todo tiene su final, nada dura para siempre.

La máquina del tiempo nos trae ahora al año 2004, año que fue dominado por Looney Tunes y Noriega, y que sacaron esta super canción con las voces de Baby.

0: sentenciados de Baby Razz y Gringo. Estoy hablándoles del año 2004. Te la regreso para que la disfrutes completa. Estás escuchando Pa' los 2000
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2: Ya son las 12:58 en Mix Radio.
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todos bailamos en algún momento en un acto cívico. O no, o no. A mí me tocaba presentar siempre el acto cívico por aquello de la voz, ¿no? Siempre me escogían a mí para... ¡Bravo! Venga, tenemos acto cívico. Aquí está lo que tiene que decir. Y no podía oponerme, ¿no? Eso era una nota. Eso era inmediatamente una nota. Familia, a partir de ese momento, todo el sistema Mix Radio nuevamente está conectado.

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abróchate el cinturón porque esta segunda hora está de ataque. Te lo dije, ¿está de ataque o no? Mira, bailar de Tego Calde con DJ Joe. Himno de la música urbana latinoamericana.

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canción que el 27 de mayo del 2003 sale al mercado y la rompe en serio. Viene incluida en el álbum Dirty Rock. Además les quiero recordar que este álbum ganó premio Grammy al mejor álbum de reggae. Entre otros logros de este álbum es que logró estar

qué año iremos? La máquina del tiempo me ha traído al año 2009. En este año tenemos que registrar el primer junte, la primera colaboración de un artista colombiano con artistas puertorriqueños. Y fue J Balvin, quien para esos días era todavía desconocido, y Joey y Randy viajaron a Medellín a grabar junto con El Paisita. Ellos mismos lo dicen. Nosotros fuimos los primeros artistas que le apostamos al talento colombiano cuando hicimos aquel junte con J Balvin en Sin Compromiso. Tomamos un avión hacia Medellín y los compañeros nuestros en Puerto Rico nos decían que estábamos locos, que eso era una completa locura. Luego los registros indican que Raycon en el 2011 graba con Daddy Yankee, ya que se conocieron en la ciudad de Bogotá y grabaron en El Cartel en Puerto Rico. Una linda época, la época en que comenzaron las colaboraciones entre colombianos y puertorriqueños. Ok, me subo a la máquina del tiempo. ¿A qué año iremos? El año 2009, viajamos al 14 de noviembre del 2005. Para escuchar el primer single del álbum Voltio. Ese fue el segundo álbum de estudio de Julio Voltio, El Voltaje. Chulín, culín, cum fly. Canción que logró número uno aquí en Colombia y alcanzó el puesto 8 en Billboard Hot 100 Tracks. Bueno, la versión del álbum con Residente. Ok, hablo de esta que estamos escuchando. Es más, te la voy a regresar para que la disfrutes completa aquí en Palos 2000.

0: ¿Quién no bailó esa canción? ¿Quién no cantó esa canción? La noche de entierro. Sonando aquí en Palos 2000.
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Candel, acompañando a Tony Dice, la melodía de la calle. ¿Sabían ustedes que a Tony le decían así? Era porque él hacía música cristiana. Por eso le comenzaron a decir la melodía de la calle y así se quedó. Porque él comenzó a decir que luego de ser padre, comenzó

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6: 1:50

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3: De la tarde, 19 minutos. Estamos en modo fin de semana, modo weekend, pasándola bueno. El clima está espectacular acá en la capital. Ya se siente, mejor dicho, la energía. Estamos, como siempre, en este fin de semana con puentecito festivo. Ya hacía falta un puente, ¿sí o no? Ya hacía falta un puente festivo. Nosotros ya estamos acá, mejor dicho, pasándola bueno, como debe ser, con ganas de destapar una

fría, ¿sí o no? Con ganas de destaparse algo, un asadito con amigos. También para salir. Oye, hay muchas casas en Bogotá, mucho plan en Bogotá, ¿sí o no? Está el Universo Sofa, que esa vaina estaba llenísima. Mucha gente también está acudiendo por allá a Rogal Parque. Están haciendo de todo. Hay plan en Bogotá para todo y para todo el mundo, mejor dicho. Entonces, si usted está hasta ahora conectado, es rico también salir a almorzar, ¿sí o no? Al centro comercial, a las afueras de Bogotá. Una mojarra hasta ahora, si usted de pronto la ha almorzado. Uy, qué rico, ¿sí o no? Una bandeja paisa. Uy, qué rico. Pero dicho, aproveche que es fin de semana, disfrute como debe ser. Mande notica de voz, 310-42-82-92-9. Disfrute de la programación de Mix Radio. Le tenemos clásicos, le tenemos buena música. Usted también me puede pedir clásicos, 310-42-82-92-9. Nos vamos a estar acompañando en esta tardecita parchadita de fin de semana. Sábado pequeño, toca decirle a este domingo, porque mañana es festivo. Así que vamos a relajarnos como debe ser, ¿sí o no? Con buena música hasta ahora en Mix Radio. Bueno, vamos con un clásico hasta ahora. Por acá está Plan B con esto que se llama

cada canción mejor que la anterior. 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

0: A diario con la emisora que comanda Mix Radio, Mix 92.9, 2 de la tarde, 33 minutos. La emisora que escuchas es Mix Radio, Mix 92.9 en este sábado pequeño. Ya lo apodamos así, ya lo dejamos así. El clima está para, mejor dicho, para hacer lo que sea. Para aprovechar esta tarde, si usted está en la casa, venga, salga, disfrute un ratico. Aproveche que de hecho la ciudad está un poquito desocupada, un poquito vacía, no hay tanto trancón. Está bueno el clima, está perfecto para salir a tardear como debe ser. Usted de pronto está en la oficina rodante, bueno, reportes hasta ahora, 310-42-82-92-9. ¿Cómo está el trabajo, sí o no? ¿Está movidito, no está tan movidito? ¿En qué sectores está movidito, sí o no? Para que se ayuden ahí entre ustedes, para que caigan como debe ser. Por acá también se reporta hasta ahora el viejo Sebas. Saludos para el viejo Sebas. Saludos también para Jirena, que dice presente. Recuerden que más adelante vamos a estar entregando boleticas para Mundo Aventura, ¿sí o no? Buen plan de fin de semana. Mundo Aventura también. Ahorita recuerden que está Terror al Parque. Para que lo tengan presente. ¡Hola!
1: Suave el tráfico, suave el trabajo. Buenas tardes, Dios me lo bendiga. Una cancioncita ahí.
0: ¿Cuál? Se le quedó lo de la canción, hermano. ¿Cuál canción? Cántala, dicen por ahí. Dice que está suave el tráfico, que está suave el trabajo. Eso más tarde se compone, no te preocupes, ¿sí o no? Y ya mañana recordemos que es el plan retorno. Vamos a estar también ahí con ustedes. Informando cómo volvemos a la normalidad aquí en Bogotá. Hacía falta un festivo como lo mencionábamos. Bueno, hay que disfrutarlo, por acá llegó la notica de voz. Hola.
1: Cancioncita de amor de Romeo Santos, Dios me lo bendiga, qué pena.
0: Oiga, a propósito de Romeo Santos, estuvo en concierto en estos días. Muchos de los oyentes tuvieron la oportunidad de caer, de parcharse, de disfrutar como debe ser de este concierto. Bueno, vámonos con un clásico. Perfecto para este clima, ¿sí o no? A Bogotá solamente le hace falta una playa.

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2: Buenas tardes, Dios lo bendiga. Una cancioncita ahí. Cancioncita de amor de Romeo Santos. Dios lo bendiga, qué pena.
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1: Fin de semana como debe ser, con buena música. Con ustedes reportándose hasta ahora en el 310-42-82-92-9. ¿Qué se dice mi gente hasta ahora? Ante la notica de voz, aquí lo estamos esperando. A ver qué más dice por acá. Está hasta ahora Andrés Torres. Que se presente el Andresito. Hola.
2: Yo lo, ¿bien o no? Reportando tráfico acá por las Américas, hacia el sur, excelente, 5-5, excelente, excelente.
1: Eso es en todo lado, la verdad, yo creo que, de verdad que muchos aprovecharon este puentecito para salir a viajar como debe ser, a disfrutar, ¿sí o no? Y la verdad es que el clima en Bogotá estaba complicado esta semanita, era mucho granizo. Mucha lluvia por diferentes sectores de la capital. Hola.
3: Carepalo, Carepalo, buenas tardes. La fuga de Daddy Yankee, Carepalo.
1: La fuga de Daddy Yankee, temazo. Pues suena, por supuesto, aquí en Mix 92.9. A ver qué más dice presente hasta ahora. 310-42-82-92-9. Hola.
4: Yo con Mix la paso sabroso el día domingo. Aquí en Estados Unidos nos une Miss a todos los colombianos a nivel internacional, escuchando la mejor emisora 92.9. Parcero, a ver si me complace, ¿sí?, con una canción, Escápate Conmigo Donde Nadie Nos Vea.
1: ¿Es una propuesta o está pidiendo la canción el parcero? Oiga, saludos a todos los que nos escuchan. Oh, acá estaría JP, mejor dicho. A todos los que nos escuchan desde afuera, recuerden que con la aplicación Emisora Mix nos van a poder escuchar, ¿listo? Ahí nos van a poder escuchar, ahí me van a poder pedir las canciones. Ahí van a poder estar, mejor dicho, conectados con nosotros. Por acá me dicen, parce, estoy de cumpleaños. Ey, parcero, feliz cumpleaños. Cumpla muchísimos más. Esté bien acompañado con su familia. Y usted es un privilegiado, le cuento, porque si está de cumpleaños un día como hoy, todos los años le cae puentecito para que vaya, se las pegue, para que disfrute, para que esté tranquilo. Porque al otro día, vea, no tiene que cumplir con responsabilidades, ¿sí o no? Sigue derecho, usted está cumpleaños desde el viernes, mejor dicho. David Felipe Aguirre, parcero, feliz cumpleaños, que culpa muchísimo más. Que se quede, por supuesto, conectado con Mix Radio. Oiga, por ahí me pidieron La Fuga, ¿sí o no? Canción que me piden, canción que pongo, sin miedo al éxito. Porque aquí en

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2: 3 de la tarde en punto en Mix Radio.
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0: el Ñejo, Dálmata, Jay Álvarez y Luigi Tony One Plus con esto que se llama Cuatro No Se Ve. Una canción, ¿no? Ya han pasado muchos años del lanzamiento de esto, año 2012. Para mí que eso fue a la vuelta de la esquina, pero bueno. Son clásicos que suenan hasta ahora Mix Radio, 3 de la tarde, 9 minutos. Clásicos que ustedes también están pidiendo al 310-42-82-92-9. Por acá decía el parcero que está de cumpleaños. Está en Estados Unidos, entonces que allá no es festivo. Pailer, devuélvase, hermano, aquí en Colombia lo está esperando, ¿sí o no? ¿Para qué se van por allá? Ah, mentiras. Saludos a todos los que están afuera del país que nos escuchan. Es que Colombia es el país de los festivos, ¿sí o no? Me pongo a hablar de todo como los locos y la verdad es que acá, ¿cuántos festivos hay? De hecho, hace poquito estaban pensando en quitar festivos, ¿sí o no? Porque son bastantes los festivos que hay, pero bueno. ¿Qué ustedes hasta ahora? ¿Qué andan haciendo? ¿Qué se cuentan? ¿Qué se comentan? 310-42-82-92-9. ¡Hola!
1: Hola, John Lo. Aquí desde Ciudad Salitre, despejado, trabajo suave, requete suave en la oficina rodante.
0: Está suavecito, mano. Es que la gente se va y nos dejan ahí. Pero eso en la noche se compone, ¿sí o no? A ver qué más dicen por acá hasta ahora. ¡Hola!
2: Saludos, viejo John Lo. Por aquí en la oficina rodante. Esto está muy suave, está muy suave.
0: Está suave. Si usted está en la casa, aproveche, salga un ratico y disfrute, ¿sí o no? Está bueno el clima al menos. ¡Hola!
3: ¡Hey, Mitz! Buenas tardes. Bogotá está chévere. ¡Que no vuelvan, que no vuelvan! ¡Hey, papi, regáleme ahí un temita! Regáleme Descontrol de Daddy Yankee. O Hasta Abajo de Daddy Yankee o Nomar. Por favor, Mitz.
0: Bueno, ¿cuál de las dos? Las dos están buenas. Aguanta hasta para un versus, ¿sí o no? Aguanta hasta para un versus. Porque aquí definitivamente en Mix Radio los clásicos nos pertenecen. A ver qué más está hasta ahora conectado. ¿Quién se presente? Hola.
4: Hola, John López. Buenas tardes, acompañándote en el turno. ¿Cómo ¿sí? vas? A ver si por favor me regalas una canción.
0: ¿Cuál?
4: Tú me tientas de Ñengo. Dios te bendiga. Me encanta tu turno. Chao, John López.
0: Muchas gracias, Johanna. Gracias a ti por la sintonía, por la buena energía, por estar conectada con Mix Radio el fin de semana. Oiga, definitivamente están tirándose los clásicos que deben ser, los que suenan acá en Mix Radio, ¿sí o no? Clásicos de fin de semana, de sábado.
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0: 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Canción que me piden, canción que tiro. Don Omar y Daddy Yankee. No hay mejor junta en la historia del reggaetón. Con esto que se llama Hasta Abajo y suena en modo
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John López, buenas tardes, acompañándote en el turno. ¿Cómo vas? A ver si porfa me regalas una canción. Tú me tientas de Ñengo. Dios te bendiga.

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1: Es la que escucha Mix Radio, Mix 92.9, 3 de la tarde, 26 minutos, sigue avanzando esta tarde. Está sabroso el clima. ¿Quién se va a traer una fría? Hasta aquí la Organización Radial Olímpica. Estoy con Andrés Pari en estos momentos. ¿Qué hay para dañar? ¿Qué hay para, mejor dicho, una palacete, ¿no? Oigan, esta semana salió la noticia, en donde, mejor dicho, todo el mundo, esa noticia fue viral, ¿sí o no? Que perdimos en el tejo, ¿cómo es posible, hermano? Perdimos en el Mundial del Tejo, quedamos en la segunda posición, hágame el berraco favor. Nosotros, que es nuestro deporte nacional, en un día como hoy, de hecho, iba a decir que aguantaba jugar tejo, que aguantaba jugar bolirrana, pero ¿cómo vamos a quedar segundos en eso, hermano? No es posible, ¿sí o no? Bueno, saludos a todos los que están hasta ahora. Hay muchos, vea, que están en Estados Unidos. Seguramente extrañan eso, ¿sí o no? Allá no encuentran un tejo, una bolirrana. Pero no importa, nosotros lo hacemos sentir de bien cerquita aquí con la música de Mix Radio, con la energía de nosotros también. Por supuesto, en este fin de semana, en este weekend, como debe ser. A ver quién dice presente. ¡Hola!
2: Hola, John, buenas tardes. Quisiera participar por los combos de Mundo Aventura Terror al Parque. Le hablo de Citativo con mi 92.9. Me pones un clásico y vuelve Don Omar. Activo, le hablo de cita.
1: Activo, parcero, gracias por la sintonía. Y eso sí, claro, clásico que... Miran clásico, que clásico es lo que hay para este fin de semana. ¡Hola!
3: Mix, desde la oficina rodante. Eso está suave. Eso va a tocar ese día a consentir a la mujer, porque esto está suave, esto está suave.
1: Eso está suave, dicen por acá, pero más tarde se compone, hágame caso. Más tarde se compone la vaina. A ver qué más dicen por acá. ¡Hola!
4: Hola, John López, quiero boletas para Ryan. Un beso.
1: Boletas para Ryan Castro. Recuerden que somos la emisora de los mejores eventos. Se nos vienen grandes eventos en este cierre de año, ¿sí o no? Grandes eventos en este cierre de año. Tenemos a Ryan Castro, tenemos a Karol G, Omar Kortz, Lavallal, mejor dicho, eso es lo que hay. ¿Qué más dicen por acá hasta ahora? 310-42-82-92-9.
5: Mi perrazacito lindo, Dios me lo bendiga. Feliz turno, papá. Manito, a ver si me pone beso en la boca, por favor.
1: ¿Cómo así? ¿Escuché bien? Bueno, muy bien, ustedes saben que los clásicos nos pertenecen. Me pidieron por ahí, vuelve. La canción se llama Aunque te fuiste, ¿listo? Vuelve. ¿Cómo le decimos vuelve? Pero se llama Aunque te fuiste. Hasta ahora en modo mix.

0: Hasta ahora estás escuchando Mix Radio, Mix 92.9, la emisora que comanda, la emisora que los acompaña 24-7, 3 de la tarde, 42 minutos. ¿Qué andan haciendo? Hola. ¿Qué andan haciendo? ¿Están con la familia? ¿Están con los amigos, las amigas? ¿Qué hay para hacer en este sábado cortico, sí o no? Sábado cortico, parchadito. Octubre yo creo que es el mejor mes aquí en Bogotá, ¿sí o no? Porque eso hay planes por todo lado. Además, ahorita recuerden que hay que ir pensando en el disfraz, ¿sí o no? Aquí en Bogotá definitivamente todos nos disfrazamos, la mayoría, la verdad, se disfraza. ¿Y por qué no hacerlo sabiendo que el 31 de octubre tenemos a Ryan Castro en concierto de la WOW? Que por cierto está por ahí en redes sociales, mejor dicho, como siempre bien activo. Bueno, pues si usted se quiere ganar las boletas, escriba ya mismo al 310-4282-929 la palabra concierto. La palabra concierto, usted la escribe ahí. Ella va a quedar participando por las boletas de Ryan Castro. Si de pronto dice, ah, yo más bien prefiero a Karol G, pues bueno, también se puede inscribir ahí con nosotros. Para mí que Karol G va a traer un artista, mejor dicho, de otro nivel como invitado, ¿sí o no? A ver, si uno hace repaso, J Balvin se trajo a Ed Sheeran, se trajo también, iba a traer a Snoop Dogg, pero al final como que no alcanzó. Si uno hace un repaso también, Maluma se trajo a Madonna en Medellín. Entonces yo digo, bueno, pues Karol G se podría traer a Bruno Mars, se podría traer a Drake, y usted lo podría ver en el Campín, ¿sí o no? Eso, la verdad es que es para contemplarlo, porque yo creo que no viene con las manos vacías la bichota Karol G aquí al Campín. Recordemos que no va a poder estar en Medellín, el estadio va a estar en remodelación. Así que si usted sí quiere ganar las boletas, quédese conectado con Mix 92.9, la emisora que comanda, la emisora de la buena música y la emisora de los clásicos, ¿sí o no? Clásico que piden. Así estamos el día de hoy. Clásico que piden, clásico que suena.
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Ahí está el Fercho con esta canción que se llama Panticito. Canción que salió aproximadamente en el año 2023, ¿sí o no? Estaba pegada esta canción. Y por supuesto suena bueno aquí en Mix Radio. Esas colaboraciones que ha tenido el Fercho con tremendos artistas. Y pues bueno, aquí también le doy una oportunidad al talento que hay a nivel local, ¿sí o no? 3:54 p.m. Saludos a todos los que se reportan hasta ahora. Vea, también está por acá Valeria Nieto, siendo presente en este fin de semana. Hoy para mí es sábado, ¿sí o no? Sábado, parchadito, para estar con este, con la programación de Mix Radio, la buena música. Está tranquila Bogotá y hay muchos eventos, ¿sí o no? Ahorita estaba viendo en redes sociales y también está el Universo Sofá. ¿Qué es el Universo Sofá? Es como una convención en donde van pues todos los amantes pues que es del anime, del otaku, de la cultura otaku y demás. Bueno, están el día de hoy allá en Corferias, en los pabellones, pasándola bueno, disfrutando como debe ser. Por eso digo que desde octubre ya la gente se va disfrazando todos los días, ¿sí o no? Entonces, bueno, hablando de todo un poquito, vamos hasta ahora a poner buena música y también ustedes que se reportan con notica de voz. Aquí está Alejo hasta ahora que dice presente. También mandan notica de voz. Recuerden que pueden enviar la palabra concierto porque se nos vienen los conciertos más importantes de fin de año, ¿sí o no? Ryan Castro, Karol G, también está por ahí Omar Korch, Lavallal, mejor dicho, concierto es lo que hay, ¿sí o no? Otro que está de concierto por ahí, quién sabe si venga o no a Colombia, a Bogotá, es el rey Don Omar. Uy, parce, lo que yo haría por un concierto de este man, ¿sí o no? Cantar esto en vivo. Bueno, por ahora súbale el volumen. Cántese con Don Omar esta canción que se llama Bandolero. Suena modo mix.

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2: 4 de la tarde en punto en Mix Radio.

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1: De su álbum Pa'l Mundo, esta canción sota, este temazo, este temón, como usted le quiera poner. Oiga, hasta el video es bueno el de esta canción, ¿no? Allá en Brasil, en Río de Janeiro. Esto se llama Pam Pam y hasta ahora suena en Mix Radio. Porque los clásicos nos pertenecen. 4 de la tarde, 12 minutos. Que siga la buena música aquí en Mix Radio, ¿sí o no?
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1: Buena música para esta tarde, parchadita como debe ser. Estamos en modo clásicos. Ustedes, como siempre, me pueden pedir el clásico que quieran. 310-42-82-92-9. Hablando de todo un poquito hasta ahora, ¿no? Oiga, es que hay evento en todo lado, hasta en Mosquera, allá a las afueras de Bogotá. Está jugando hasta ahora Santa Fe y Fortaleza. Eso es a partido único en Copa Colombia. Están empatando 2-2. Se fueron a tanda de penales. Eso, mejor dicho, está extendido. Ahí les vamos a estar avisando que quién falla primero, Fortaleza o Santa Fe. Porque está apretado eso, no está fallando ninguno, están implacables, ¿sí o no? Eso fue lo que le faltó a Millonarios contra el Barranquilla Fútbol Club. Recordemos que esto es en Copa Colombia, se están poniendo al día. Está, mejor dicho, corrido el cronograma, vamos a ver qué pasa. Aún faltan partidos de la Selección Colombia, que por cierto va a jugar en Cali. Y que dicen que va a ser la despedida de James Rodríguez, ¿sí o no? Eso es en territorio caleño. Recordemos que después en colaboración y demás por el tema de la catástrofe nacional. Pero bueno, vamos a ver qué dicen ustedes hasta ahora. 310-42-82-92-9. ¿Quién se reporta? Por acá está Ana Rodríguez diciendo presente. A ver, Anita, hola, ¿cómo estás? ¡Hola!
3: Yolo, buenas tardes. Regálame, por favor. ¿Qué quieres de mí, de Ñengo?
1: Oh, eso es un buen tema, ¿sí o no? Buen tema del Ñengo. ¿Quién más dice presente hasta ahora?
4: Hola, muchachos, yo quiero decirles a ustedes que les doy, mejor dicho, de 1 a 10, mejor dicho, la sacaron de al 500.
1: Opa.
4: Con ese programa de todos los fines de semana hasta los 2000, qué programa tan número uno de la radio colombiana. Muchachos, la rompieron con ese programa y ojalá lo extiendan una horita más. Felicitaciones. Saludos desde aquí, desde el centro de la ciudad. Estamos dando un botecito.
1: Epa, Giovanni, gracias, parcero, por tus felicitaciones. Esto es para los 2000. Suena los fines de semana con Mr. Bravo. Nos ha dicho que es un crack de la radio. Y es los clásicos, ¿sí o no? Es un viaje al pasado. Eso sí, nos transportamos, nos vamos al pasado, disfrutamos, compartimos clásicos como debe ser, como cuando uno devolvía el cassette, como cuando uno grababa en la emisora, como cuando tenía uno una biblioteca de CDs. Mejor dicho, es viajar al pasado. Por eso es que los invitamos los fines de semana a que disfruten para los 2000 con Mr. Bravo, para que estén ahí pendientes. Pero bueno, canción que me piden, canción que pongo. Los clásicos en Mix Radio nos pertenecen. Por ahí me pidieron, ¿qué quieres de mí?
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1: Y aquí la ponemos de una vez sin miedo al éxito. La única condición, bajen la aplicación, ¿sí o no? Emisora Mix. Ahí los dejo con buena música.
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0: Colombia a la casa con esta canción sota, con este temón de Final Shaco. Esto que se llama una obra de arte. La verdad es que le salió muy bien esta canción, esta colaboración a J Balvin cuando era el negocio socio.
1: No somos uno ni dos.
0: También con Final Shaco, ¿no?
1: Un movimiento,
0: pasó con Final Shaco, ¿no? Qué embarrada, hombre. Por ahí se les vio últimamente. Bueno, en los últimos años se vio Shaco, uno de ellos en el concierto de J Balvin.
1: Ah, perfecto.
0: Pero bueno, lástima que no surgió más su carrera musical. Lo que sí quedó para la historia fue esa canción, una obra de arte que quedó, la verdad, bastante bien. Pero bueno, hablando de todo un poquito, 4 de la tarde, 31 minutos. Aquí estamos como siempre para cada uno de ustedes que se reportan al 310. En esta tardecita de sábado cortico, les digo yo, ¿sí o no? Sábado cortico con Mix Radio. Sábado parchadito, como debe ser, con buena energía. ¿Qué andan haciendo? A ver, ¿qué dice por acá, Carlos? Hola.
2: ¿Cómo le ha ido? Feliz turno.
0: Háblalo.
2: El perrito, colóqueme ahí, Diva Virtual. Gracias.
0: Oh, Diva Virtual, temazos. Definitivamente el gusto musical de los oyentes de Mix Radio está como debe ser, afinado, ¿sí o no? Hola.
3: Buenas tardes. Reportándome.
0: Sí.
3: Un favorcito pequeñito, quiero la canción. Sí, 50.000 pips de Fate.
0: Acabo de sonar, pero bueno, más tarde va, sin miedo al éxito. Hola.
4: Yo no, regálame, te quiero pa' mí de Don Omar, porfa, gracias.
0: Otra del rey Don Omar, que vuelvo y digo, este man nos debe un concierto acá, ¿no? O sea, lo digo en buen tono. Nos debe un concierto en el que tiene que caer, tiene que venir, tenemos que disfrutar un concierto del rey Don Omar. Ya lo hicimos con Daddy Yankee, ahora estamos esperando al rey. ¿Sí o no? La despedida del rey, la última del rey. Este man yo creo que se hace por ahí dos estadios el Campín, ¿sí o no? Sin miedo. Debería venir Don Omar. Lo estamos esperando, Don Omar, por favor. ¿Sí o no? A ver qué más dice por acá presente. Hola.
5: Un sueño de Kenny Rento, ¿qué es?
0: Un sueño, dicen por acá. Bueno, ¿qué más dice por acá? Joana Niño. Hola, buena tarde. Me regalas Ella Anda Sola de Don Omar. Es que yo creo que Don Omar, a ver, es el favorito, ¿sí o no? De aquí de la capital. Entre Don Omar y Yankee, yo creo que la gente se queda con Don Omar. Bueno, más adelante vamos con un verso así, precisamente con ellos dos. Pero por ahora ustedes me pidieron una canción. Yo se las pongo, ¿sí o no? Intro legendario del reggaetón. Esto se llama Diva Virtual.

0: Daddy Yankee y Nicky Jam con esta canción, ¿Dónde están las gatas? Año 2001, álbum Gárgolas, definitivamente 2 minutos de reggaetón vieja escuela, reggaetón de la mata, reggaetón que suena a Mix Radio, que mixeamos como debe ser, ¿sí o no? Es que definitivamente esta fue de las primeras, las que puso la primera piedra, como dicen por ahí, ¿sí o no?
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0: 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Pero bueno, si se trata de clásicos, estamos aquí obviamente como debe ser los clásicos en este fin de semana, en este sábado cortico, sábado parchadito. Yo le digo sábado, yo sé que es domingo, pero mañana festivo, ¿sí o no? Estamos relajados, estamos parchados, como debe ser. Por eso hasta ahora, al 310-42-82-92-9, usted se va a reportar, porque llegó el momento de un versus mix, ¿sí o no? Un multiversus mix. Por un lado el cuadrilátero, Héctor el Fader, otro que también... Que voy viendo más conciertos aquí en Colombia, ¿sí o no?
2: Hace falta.
0: Con Wisin y Yandel, y esto que ya.

perfecto para esta tarde el teléfono. Dame un momentico que le marquen ahí, un momentico, a ver, márquele. Ah, legendario eso, ¿sí o no? Creo que hasta hace poquito, hasta este año, descifraron los números que dan ahí, ¿no? En esa marcadita del teléfono. Bueno, por otro lado, por el otro lado del cuadrilátero, está, bueno, por un lado está Héctor, el Father, Wisin y Yandel con esto que llama al teléfono. Por otro lado...

0: Una musiquita de fin de semana, como debe ser. Bueno, ya mismo, 310-42-82-92-9. ¿Con cuál se quedan? ¿Don Omar o el teléfono? Está bueno el verso, ¿sí o no? Yo creo que ya hay un ganador, pero bueno, vamos a ver qué dicen ustedes. ¿Hay ganadores o hay ganador? ¡Hola!
1: ¿Qué dice el viejo John López? Opción 2, Don Omar, Good Looking.
0: Don Omar, con esto que se llama Good Looking, ganando 1-0. A ver qué dice el viejo Jonathan, hola.
2: Don Omar, carepalo.
0: Don Omar. Ojo con este clásico. Ojo con este intro. El teléfono con Héctor el Father también es un clásico de clásicos.
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0: ¿Qué más dicen acá hasta ahora? Hola.
4: Hola, hola, Mix. El teléfono, por favor.
0: El teléfono. Les cuenta el gran Don Omar. A ver qué más dicen por acá. Hola.
5: Carepalo, Don Omar.
0: ¿Cuál mixeamos en esta tarde? Sigue Don Omar punteando.
6: Johncito, el teléfono.
0: El teléfono sigue teniendo votos, hola.
7: Sí, carepalo, la 2.
0: La 2, Don Omar.
8: Opción 2, Don Omar, mi, la buena.
0: Parece que no hay debate, ¿sí o no? Se está quedando el teléfono. 10 minutos, hola.
9: ¿Sí, puedes poner Good Looking?
0: Claro que sí. Mati se presente.
10: Carepalo.
11: Es el teléfono, mi bro.
0: ¿Sí o no? ¿Sí o no? Que eso es un temazo. Pero bueno, por el otro lado está Don Omar. Ahí sí, como dicen, gaseosa mata tinto. Hola.
12: Don Omar.
0: Bueno. Último voto para el rey. Vamos a ver si logra descontar algo el teléfono.
13: Don Omar. Gracias.
0: Don Omar, gracias. ¿Qué dice Natalia Bernal?
14: Hola, Mix, Don Omar.
0: Bueno, ya no hay dudas, tenemos un ganador.
15: Ya tenemos un ganador, Mex. Ganaste.
0: Ustedes lo pidieron, ustedes lo solicitaron, ustedes son los que mandan hasta ahora con Mix Radio. Se llama Good Luck.

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6: 4:59 en Mix Radio. 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

0: Nati Natasha junto con el Negrito Ojos Claros, Ozuna, con esto que se llama Criminal, canción sota que marcó una época, ¿no? Muchos extrañamos a ese Ozuna del año 2016, 2017, cuando hacía este tipo de colaboraciones. Y bueno, ahí nos dejó una excelente canción junto con Nati Natasha hasta ahora que suena en Mix Radio. 5 de la tarde, 7 minutos. Oiga, estaba yo por acá revisando las redes sociales de Mix Radio. Y esta información de verdad que vale la pena compartirla, ¿sí o no? Quiero que se vayan para Mix Colombia en TikTok. Porque ahí Chris Pasquel estaba comentándonos en el programa de la mañana en ANR la nueva modalidad de robo que hay en Bogotá, en Colombia, para que ustedes lo tengan presente. Eso lo hacen mediante llamadas, por si de pronto usted está cansado de esa llamadera todos los días que uno mismo... Es más, a mí me pasa también, me llaman y me cuelgan, yo no entiendo qué es lo que pasa. Pero bueno, si usted quiere saber de esta nueva modalidad, Mix Colombia, para que se vaya ya mismo a TikTok. Ahí va a encontrar eso, y en Instagram también, Mix Radio Bogotá, Mix Radio Bogotá. Ahí, mejor dicho, va a encontrar toda la actualidad. De hecho, también hay una parte, hay un video que me encanta que sale todos los fines de semana y son las noticias trovadas con ensalada de humor, ¿sí o no? Si usted de pronto quiere saber qué pasó esta semana o más bien qué no pasó, pues bueno, usted pone ahí el video de las noticias trovadas, que están bastante buenas, por cierto, y que usted puede estar como siempre 24/7 ahí pendiente. Todo lo que pasó con Camilo Cifuentes, la polémica de Karina García, eso, mejor dicho, ahí usted puede estar completamente enterado de todo lo que pasa. Y por cierto, vuelvo y le repito, miren esa nueva modalidad de robo, que no le pase a usted. Compártasela a sus papás, ¿sí o no? Por si de pronto los llaman por teléfono, de presuntamente del banco, a decirles que supuestamente les van a quitar la cuenta. Pues bueno, vayan y vean el video para que eso sí, y compártanlo también a todos sus familiares y demás, para evitar dolores de cabeza, ¿sí o no? Para evitar robos, para evitar cosas que no nos gustan para este cierre de año, ¿sí o no? Que lo dejen a uno por ahí pagando una tarjeta de crédito, un valor bien costoso. El banco se lava las manos a veces, ¿sí o no? Entonces, bueno, para que lo tengan presente, para que se vayan para las redes sociales. Y mientras tanto, aquí en los 92.9, ustedes saben que...
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Y si es clásico, definitivamente tiene que estar la A y la F con esto que se llama Me Quiere Besar, temazo de fin de semana. Ahí pasamos a J Balvin con esto que se llama Río. Ah, J Balvin, hermano, J Balvin. Esta canción ya no es la misma, ¿sí o no? Ah, mentira, esto es un temazo que suena hasta ahora en modo mío.

0: Ahí está el Tegocal de la Vallalde.
1: De la Vallalde.
0: Junto con... esto es un temazo, ¿sí o no? Es que esto es un temazo. No hay palabras para este El Natural con Tego Calderón. Hola, Will Yandel. Pero bueno, ahí está. Pasamos ahí de un poquito de reggaetón a algo de electrónica. David Guetta, que por cierto viene al Festival Stereo Picnic el año que viene. Y usted va a poder escuchar esto en vivo, ¿sí o no? Titanium, hasta ahora en modo mix. Me.

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1: 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Aquí estamos, como siempre, acompañándolos a ustedes 24-7. 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Bueno, yo creo que hasta ahora, aprovechando que es fin de semana, que es un sábado cortico, vámonos con un versus mix, ¿sí o no? Sin miedo al éxito. Hace poquito hablábamos de Don Omar y de Daddy Yankee. ¿Con quién se quedaba usted? Pues bueno, llegó el momento de decidirlo en este versus mix. Por un lado del cuadrilátero, el jefe de Big Boss, que por cierto salió del retiro, ¿no? En estos días estuvo de lanzamiento con talento colombiano, con Kating de fondo. Pero bueno, esto se llama Perro

0: Temazo, temazo de Daddy Yankee de Big Boss. Vamos a ver si le va a alcanzar contra el rey, contra Don Omar.
1: Que Dios bendiga.
0: Porque Don Omar llega junto con Mackie, el maquiavélico, y esto que se llama.

0: Bueno, ¿con quién se quedan ustedes? 310-42-82-92-9. Daddy Yankee o El Rey es el Rey. Daddy Yankee o Don Omar. Bueno, vamos a empezar a escucharlos. Ustedes son los que mandan y deciden en esta tarde. ¡Hola!
1: Papi, sin pensarlo, sin pensarlo, Perros Salvajes de Daddy Yankee. Daddy Yankee, yo, papá.
0: Me encantó el final. Bueno, ganando Perros Salvajes 1-0. ¿Quién más dice presente? Hola.
2: Perros Salvajes de Daddy Yankee. Estamos aquí en Mami escuchando mi 92.9.
0: Ay, ay, ay, soltamos los perros. Soltamos los perros salvajes de Daddy Yankee. Hola.
3: Carepalo, carepalo, perros salvajes de Daddy Yankee.
0: Perros salvajes ganando 3-0. Van a dejar afuera al rey Don Omar en su nota. Hola.
4: Perros salvajes, el Cangri.
0: El Cangri, man. Ay, ay, ay, se está quedando por fuera Don Omar, 4-0.
5: Hola, Mix, me quedo con Don Omar.
0: Don Omar, dice Jennifer, gracias por tu voto, hola.
6: Pues como siempre, el rey Don Omar.
0: 4-2, está parejo esto. Ay, ay, ay, hola. Hola.
7: Mi perro salvaje, mi perro salvaje.
0: Mi perro salvaje. Hola.
8: Mitz, Mitz, Mitz, Mitz. Vamos con perro salvaje.
0: Ay, ay, ay. Parece que esta vez Don Omar le tocó quedarse en la segunda posición. Hola.
9: Perros salvajes, perros salvajes.
0: Ya no hay debate, se acabó. Última notica de voz. A ver qué dice por acá Estefanía. Hola.
10: Hola, Mitz. Perro salvaje, perro salvaje.
0: No es más, ya tenemos un ganador.
11: Ya tenemos un ganador, Mex. Ganaste.
0: Ustedes son los que mandan, ustedes son los que deciden hasta ahora. Daddy Yankee dice presente. Cuenta los perros salvajes hasta ahora, Mix. Mex.

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2: Vamos a ver, tú un preview de lo que viene después.

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